0: pues la vendió en 96. Es que no tiene un book en la Advance.
1: People 11, I copy. Veterans, what was the second?
0: Which side?
1: Which side? Go ahead.
0: 6, Frank Lincoln, boy, 596, is a gold Prius.
1: People 11, 10-4.